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¿Cómo están? ¿Cómo están? ¿Cómo están? ¿Eh? Jueves 10 de septiembre. Aprovechando mis últimas horas con 28 años.

Saludos para todos los que están conectados en nuestra mesa interactiva. Saludos por ahí también para Sol, acá de Santiago de Chile, po, weón. Chile, lo conche tu madre. Viene 18, viene 18. Ya me voy a tomar unos terremotos.

0: Ya era el tiempo de los asados. A ver si me invitan a alguna parte este año. Entre los amigos. Ustedes saben que los venezolanos que estamos acá en Santiago de Chile nos pegamos a la fiesta como sea, ¿no? Aunque nosotros no tenemos ni puñetera idea de qué se celebra. Casi 7 años en este país y yo no sé qué pasó el 18. Yo solamente sé que hay un desfile donde sale el presidente todos los años.
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0: Creo que es la independencia. Bueno, vamos a... Prometo documentarme para mañana y en el viaje musical les voy a contar un poquito de qué se conmemora el 18 de septiembre en la República de Chile, en donde se origina nuestra señal.

No vayan a pensar que yo estoy mezclando en vivo. No. O sea, sí, ya quisiera, pero esto es un mix de YouTube, ok, no se confundan. No, porque es que hay más de uno de estos manes que hacen radio por estos lados, que ponen un mix y le meten el cuento a uno de que están mezclando en vivo, y uno sabe que no están mezclando en vivo. Yo no hago eso. Esto es un mix de YouTube. Se lo acabo de colocar y está la sucesión de temas. Yo no estoy mezclando en vivo. Es más, tengo mis mezclas en vivo por ahí, las mezclas grabadas que tengo por ahí, y se las he compartido, se las he colocado, y ustedes saben cuándo es una mezcla mía. Pero esta no es. Esta no es.

0: Hermosa para Gise, que me está aquí escuchando aquí en el colegio, está en clase. Que no la vaya a pillar la maestra, la profesora, la tía, como dicen los chilenos. Ellos le dicen a la profesora la tía. O sea que la tía puede ser la profesora, pero puede ser la suegra también. A la suegra le dicen tía. Y por ejemplo, los amigos de uno.
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0: Los amigos de uno le dicen a la mamá de uno la tía también. Por lo menos mi amigo Marcelo, un saludo para el Lion, vale, un saludo. En algún momento estaremos por allá por Independencia, hermano. Bueno, él y Javi, su esposa, que son mis amigos, ellos le dicen a mi mamá, tía, la tía Rosa. Saludo para mi mamá, que no creo que me esté escuchando. A veces le pasamos el enlace por ahí, pero si me está escuchando, saludos.

El número 10 más 1. Porque te la dicen, ¿ah? Pregúntale a cualquier chileno qué pasa si tú dices el número 11. Y en Venezuela si dices 13, ah, bueno. Mientras más me crece.

0: Y de 5 por el te la hinco. Ay. Ay.
1: Pásalo para acá.
0: Aquí se la van a sacar del salón porque se están privando de la risa en clase. Bueno. Más tarde me van a culpar a mí por andar alborotando al estudiante en clases. Bueno, señores, bienvenidos. Aquí estoy para colocarles buena música. Comenzamos con algunos sets de música variada acá. Para que ustedes la pasen bien. Esto es Radio Ocurrente. Ocurrente como tú. No te despegues de nuestra sintonía, por favor. Okay.

12 del mediodía con 15. Acá seguimos en controles, trayéndoles buena música, sí señor. Aquí estamos. ¿Cómo están? Estamos escuchando este buen set de música para empezar el fin de semana. 10 de septiembre. Y yo, en las vísperas de mi cumpleaños número 29. ¿Qué tal?

Hay personas que les gusta ocultar su edad. Yo no. Creo que uno debe estar orgulloso de la edad que está cumpliendo. Porque no todo el mundo llega a esta edad, muchachos. Así que bueno, y yo muy feliz de celebrar el cumpleaños número 29 acá en compañía de ustedes. El 12 de septiembre, que cae sábado, estaremos acá haciendo programa, el viaje musical, y acompañando a los chicos en toda la programación, porque así es como me gusta pasarla y así es como la quiero pasar.

0: Bueno, señores, son las 12 del mediodía con 38 minutos. Acá continuamos con buena música a través de la señal de Radio Ocurrente. Ocurrente como tú. ¿Cómo están ustedes? ¿Cómo la están pasando? ¿Cómo están pasándola en este jueves 10 de septiembre? Yo muy contento de poder estar acompañándoles, de poder estar brindándoles la mejor programación, la mejor compañía. Y bueno, esperando mi cumpleaños y esperando las fiestas patrias. ¡Qué maravilla! ¿Ah? Sí, señor. Así que vamos a avanzar con más música a esta hora. Vamos a escuchar un poco de cumbia ranchera chilena. Claro que sí. Para poder animar. Y esperando las fiestas patrias, que viene muy pronto. Y que seguramente algo de música chilena tendremos ese día. Acá, en Radio Ocurrente. Son las 12:39. Seguimos, no se vayan.
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0: Acá continuamos, señoras y señores.
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0: te... 12 del mediodía con 53. Escuchamos un poco de buena cumbia chilena. Ajá, sabroso. Vamos a bajar un poquito las revoluciones.

Estos temas me dan sed y me dan ganas de comerme un buen asado. Unos anticuchos. ¿Qué más? Pollito, carne, chorizo, acá lo llaman longaniza. Unas buenas ensaladas, ¿ah? Una buena cervecita o un terremoto, que ya hay que tomar terremoto. Véngase. Bueno, señora, vamos a bajar un poquito las revoluciones a esta hora. Yo creo que nos vamos a ir de largo hasta la hora de Romantic Space, así que quédense conmigo. Y puede ser que a las 4 alguna otra persona venga a tomar controles, vamos a estar pendientes. Por lo pronto continuamos acá en Radio Ocurrente, ocurrente como tú, no te despegues. Vamos a escuchar a Playa Limbo y esto que se llama El Tiempo de Ti. Un saludo muy especial para mi Gise, para mi princesa hermosa que ya va de regreso a su casa. Saliendo de clases, nosotros seguimos acá en Radio Ocurrente.

traerle siempre la mejor música, el mejor ánimo, la mejor energía, ¿eh? Como nos gusta. Bueno, vamos a continuar con más canciones. Creo que algunas chicas que nos escuchan a diario, puede ser que en algún momento se hayan identificado con este tema que viene a continuación. Así que bueno. Suéltala, DJ.

0: Aquí estamos, escuchamos a Aitana, Conexión Psíquica. Estamos aquí hablando de temas que la gente a veces se dedica en un momento dado. Yo he comentado aquí por interno. A ver. Hace un tiempo, una ex novia mía le dedicó a una amiga mía el siguiente tema. Lo más curioso es que mi ex ya tenía su novio. Y bueno. Los demás interprétenlo, pero este tema que viene a continuación, mi ex se lo dedicó a mi amiga. No sé si lo llegó a saber, pero sí me dijo que esa canción le iba perfecta. Así que bueno, los que me conocen un poco más seguramente se saben la historia, o seguramente pueden saber de qué estoy hablando, pero aquí les va el tema. Esto se llama Con Otra, de Kazu.
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0: Por supuesto que esta canción tuvo su respuesta en su momento, porque a pesar de las miles de críticas que recibió Ángela Aguilar, bueno, también contestó tanto a Belinda como a Cazzu. Yo la verdad tengo una opinión al respecto, y puede ser que no sea muy popular entre las chicas más que todo, pero aquí el único responsable de todos los enredos que hubo fue el señor Nodal por no ser sincero, ¿ok?
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0: Creo que catalogar a una chica por meterse en la relación o por, digamos, quitarle algo a alguien o quitarle algo a alguien, creo que eso es un poco inmaduro. Yo creo que cuando una relación es estable, nadie se mete, nadie le quita nada a nadie. Pero si la relación es inestable, es porque alguna de las dos partes no está allí con la relación. En este caso, el señor Nodal pues tenía su cuento con la señorita Ángela Aguilar desde hace tiempo. Yo creo que desde los tiempos de Dime Cómo Quieres, y se notaba.
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0: Y él es el responsable, obviamente, de que esté en boca de todo el mundo con esos enredos amorosos. Cada uno es responsable de sus cosas. Nadie le quita la pareja a nadie. Nadie se mete en la relación de nadie. Y si alguien se le mete en la casa, es porque usted sencillamente no supo hacer sólida su relación. O sencillamente la persona con la que usted está tampoco supo hacer sólida la relación. Y permitió lo que permitió. Así que bueno. Esta es la respuesta de Ángela Aguilar. Ella dice que no es la villana. Vamos a ver, vamos a escucharla. Independientemente de las críticas, independientemente de lo que se pueda decir de ella como cantante, vamos a escuchar este tema y ya me dirán ustedes en el chat interactivo su opinión.

Arcángel en esta canción dice que por amar a ciegas. Yo quiero saber cuál fue o cuáles fueron las ciegas que le rompieron el corazón a Arcángel. ¿Ah? Porque él dice que por amar a ciegas no escuchó y se lanzó al vacío por amor. Bueno, ¿será que las ciegas se las pasaban jugando batalla constante? A mí me rompió el corazón una ciega en batalla constante. Así que yo lo entiendo. Saludos para todos. A continuación de este programa, Romantic Space con Juan Pablo Arboleda. Desde Colombia, así que no se lo vayan a perder. De aquí nos vamos directo para allá, así que no se vayan a perder este gran programa, por favor. Los esperamos y esperamos que se queden con nosotros. Sí, señor. Bueno, vamos con otro tema. Acá seguimos en Radio Ocurrente, ocurrente como tú.

pusimos románticos. Vamos con Lilibet Morillo. Esto se llama El Viaje. Acá, en Radio Ocurrente, ocurrente como tú.

Señores, muchas gracias por haberme acompañado en estas casi 3 horas que estuvimos haciendo los controles. Bueno, comenzamos un poquito diferente, colocándoles algunos mix, algunas buenas secuencias musicales para que ustedes tuvieran algo diferente, de verdad. Y bueno, que en definitiva espero que se hayan sentido a gusto, que hayan disfrutado las canciones que les colocamos y que, bueno, en definitiva hayan pasado maravillosamente bien acá en Radio Currente todo este rato. Viene Romantic Space y estará Juan Pablo Arboleda para traerles lo mejor de las baladas de todo el mundo, baladas de todos tipos y de todos los tiempos. Así que por favor no se vayan a ir, porque viene este maravilloso programa que ya se ha vuelto un clásico acá en Radio Currente. Ya las tardes definitivamente no serán las mismas desde que está Romantic Space con nosotros, y cuando el día que no haya programa, pues definitivamente nos hará mucha falta, porque ya se volvió parte de nosotros. Así que invitadísimos a escuchar este programa. A continuación, en la noche va a estar Enzo Medina con Llegó la Fiesta. No se vayan, por favor, quédense con nosotros en la señal de Radio Currente. Y bueno, el siguiente tema con el que nos vamos, para mí tiene un significado muy especial. Solamente voy a decir eso. Creo que uno en la vida, a medida que va creciendo, entiende que hay personas en la vida que están, y que por esos errores que uno comete se van del lado de uno, pero que uno siempre las lleva en el corazón y siempre conserva la esperanza de que en algún momento vuelvan, sean como amigas, amigos, como pareja, como familia, como cualquier cosa. Pero lo importante de siempre es uno poder tragarse el orgullo y aceptar que esa persona es importante en su vida y que uno extraña. Así que esta canción va para esas personas que, bueno, hoy por hoy ya no están, que han decidido alejarse, pero que uno les conserva la esperanza de que puedan regresar en algún momento. Así que, señoras y señores, con esto me despido. Escucharemos a Tecupae, luego escucharemos a RBD. Y nos vamos. Que la bendición de Dios los acompañe siempre. Nos vemos mañana en el viaje musical.

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Y llegamos al final de Romantic Space por el día de hoy. Recuerden, mañana nuestro último programa de 12 a 2 de la tarde. Romantic Space por Radio Ocurrente, Ocurrente como tú. Aquí viene Protoje con Kiman y Marley. Rasta Love. Radio Ocurrente, Ocurrente como tú. Qué poder este tema. Chao, chao.

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1: Claro, papi, dame tiempo, en verdad. Yo tengo que pensar las cosas bien. Tú sabes que mi familia no estaba de acuerdo contigo. Y pues, me tienes que dejar pensar las cosas, ¿ok?
2: Duela.

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